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1: Amor equivocado, a petición del público, Puntos, Equinoccio y los Realeros de San Juan.

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Las 10 de la mañana con 19 minutos, ya 10, 19 minutos de la mañana. Oyentes amables, ¿qué tal? Aquí estamos en la resaca de la FM 88.9 en esta mañana, mañana calurosa del domingo. Domingo 13 de septiembre del 2026, aquí estamos, como siempre, como todos los domingos, llevándoles a ustedes lo mejor de este género musical, las mejores canciones de la música popular, los mejores intérpretes. Para todos los oyentes que hasta ahora están conectaditos con la FM 88.9, dándole gracias a Papito Dios, como siempre, ante todo, ¿no? Y primero que todo, gracias al dueño y creador de la vida por permitirnos estar aquí una vez más compartiendo con todos y cada uno de los oyentes que están conectaditos con nosotros. Le damos gracias a Papito Dios por permitirnos estar aquí, por darnos un día más de vida, por todas y cada una de las bendiciones recibidas y las que vienen, ¿no? Las que vienen en camino, claro que sí. Por eso le damos la gloria, la honra por siempre y para siempre a Papito Dios, dueño y creador de la vida. 10:20 en la mañana. Yo soy Julián Campos y aquí estaremos hasta la 1 en la tarde compartiendo con todas estas canciones, toda esta música del género popular. Canciones que ustedes, como siempre, pueden programar conmigo marcando nuestra línea telefónica 358-56-1389. La línea directa, pues, para que los oyentes programen conmigo, soliciten todas las canciones del género popular que quieran escuchar a través de la estación 88.9. Así que les damos la bienvenida. Se le acabó la pila al despertador hoy, ¿no? Nos cogió la tarde, pero bueno, aquí estamos, aquí continuamos y hasta la 1 de la tarde les estaremos programando toda la música popular, ¿no? Estaremos con esas canciones nuevas, como también recordando toda esa música popular del ayer, esas canciones que no pasan de moda. 10:21, bienvenidos a la resaca de la FM 88.9, la radio que te mueve en esta mañana del domingo.

Las 10 de la mañana con 35 minutos. Oiga, ahí está la música de Andrés Franco, el agropecuario, ¿no? Esa canción, las 8 AM. Marcamos 10 de la mañana ya con 35 minutos en la mañana. Estamos en la resaca hasta ahora con toda la música popular. Las canciones que los oyentes ya programan a través de nuestra línea telefónica 350-856-1389. Muchas gracias a la gente que nos reporta por acá ya desde San Joaquín, la gente que nos escucha desde Esmeraldas también, ¿no? Y la gente que nos escucha también desde Bolívar, Cauca, muchas gracias a ellos, hombre. Ya vamos con la música que nos están solicitando, con todo el gusto. 10:36 minutos, oiga, y mucha atención amigos del campo y agricultores de mercaderes y poblaciones vecinas. 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

Marcamos ya las 10 de la mañana con 37 minutos, 10:37 minutos en la mañana, la FM 88.9. 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Muy pronto lo estará haciendo en Mercaderes Cauca. 10:38 minutos, continuamos de canciones, continuamos de música, música popular a esta hora en la resaca de la FM 88.9.

Llegamos ya a las 10 de la mañana con 55 minutos ya, 10:55 minutos en la mañana en la FM 88.9. Estamos con toda la música popular. Muchas gracias a la gente que nos sigue por acá escribiendo, ¿no? La gente que está escribiéndonos a esta hora, la gente que programa, solicita canciones del género popular. A través de nuestra línea 350-856-1389. Muchas gracias, hombre, a todos ellos que están conectaditos con nosotros, disfrutando como siempre de nuestra programación musical.

0: Saludamos a esta hora a Olga Lucía Calderón, ¿no? Que nos escucha como siempre desde el barrio Salida Norte, a esta hora disfrutando de toda nuestra programación en la FM 88.9. Muchas gracias, Olga, hombre, fiel oyente de esta estación, siempre disfrutando de nuestra programación musical. Y vamos a complacer por acá a nuestro oyente número uno también desde el municipio de Bolívar, Cauca, ¿no?
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0: Saludo cordial ahí para Don Libardo. Don Libardo que nos escucha desde el municipio de Bolívar. Oiga, se me fue el nombre de la vereda allá. Don Libardo, que está en total sintonía hasta ahora disfrutando de nuestra programación musical.

Bueno, 10 de la mañana con 57 minutos, con mucho gusto. Don Libardo, por acá me solicita esta buena canción, un tema para recordar a esta hora. Con los Jibaritos y esta canción, Pobre y Sin Fe.

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Marcamos ya las 11 en la mañana con 19 minutos, 11, 19 minutos en la mañana. La FM 88.9, estamos en la resaca hasta ahora con toda la música popular. Canciones que los oyentes siguen programando a nuestra línea telefónica 350-856-1389, ¿no? Nuestra línea de contacto directo con los oyentes que hasta ahora están ahí en full sintonía disfrutando de nuestra programación. 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Te esperamos. 11 con 22 minutos, continuamos de canciones, continuamos de música popular a esta hora en la estación 88.9. Saludo cordial ahí a don Libardo que nos escucha desde el Altillo, allá en el municipio de Bolívar, Cauca.

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2: La música de Jason Jiménez, el aventurero, hasta ahora de la mañana. Esa canción se acabó. 11:36 en la mañana, ¿no? En la mañana todavía del domingo. Domingo 13 de septiembre, si estamos con toda la música popular. Canciones programadas por los oyentes a través de la línea 358-5613-89. Nuestra línea de contacto directo, pues, para que ustedes programen y soliciten todas las canciones de este género musical que quieran escuchar en la mañana del domingo. Estamos en La Resaca, solo música popular en la FM 88.9.

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A los mejores precios en las mejores marcas del mercado. 11:38, estamos en La Resaca, solo música popular a esta hora en la FM 88.9. Saludamos a esta hora a Helen Erazo, ¿no? Fiel oyente, Helen Erazo, siempre nos escucha desde la vereda El Sauce allá en la Unión Nariño, hombre. Sabemos que siempre está ahí conectadita, así allá, días que no se reportaba, ¿no? Yo pensé que era que le habían quitado el celular a Helen. Ah, pero por ahí me dicen, no, que siempre nos escucha, siempre está ahí conectada con nosotros, disfrutando de nuestra programación. Muchas gracias a Helen. El saludo cordial para ti, para su familia también que está ahí conectadita, disfrutando de nuestra programación. 11:39, música programada por los oyentes a través de la línea 358-56-1389, nuestra línea de contacto directo.

0: Héroes, señores. Una belleza, una belleza. Vamos con la que sigue.
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Marcamos ya las 11 de la mañana con 54 minutos, ¿no? 11:54 minutos en la mañana de este domingo. Ya se va a partir el día domingo. Ya estamos llegando al mediodía en este domingo 13 de septiembre. Estamos con toda la música popular a esta hora en la resaca de la FM. Muchas gracias, hombre, a los oyentes que están con nosotros disfrutando de nuestra programación, la gente que nos escribe por acá a nuestra línea telefónica 350-856-1389. Saludamos a esta hora a la gente de Los Rastrojos, ¿no? Allá en el municipio de Bolívar, Cauca. La gente que está ahí donde Don Medardo, hoy disfrutando de un rico sancocho de gallina, ¿no? Saludos cordial, hombre, para la gente de Los Rastrojos, la gente de La Medina, la gente del Planchón también, claro que sí. Toda esta gente que a esta hora están conectaditos con nosotros disfrutando de nuestra programación, disfrutando de la resaca, ¿no? Con toda la música popular. 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Y continuamos de canciones, continuamos de música. En la resaca de la FM 88.9, solo música popular a esta hora. Y viene por acá otra canción de banda. Aquí viene la Tracalosa de Monterrey con esta canción, Mi Padrino el Diablo.

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0: Marcamos ya las 12 con 12 minutos. Se parte ya el día domingo. Domingo 13 de septiembre. Y aquí estamos con toda la música. La música popular programada por los oyentes que siguen reportando la sintonía a través de la línea 350-856-1389.
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Y continuamos de canciones, continuamos de música, música chévere hasta ahora, música popular en la estación 88.9. Y viene por acá una canción bien bonita. Una excelente letra, este tema de Arely Senado, ¿no? Una buena canción. Hoy alguien me la solicita. Alguien que le encanta esta canción, ¿no? Y aquí está, con mucho gusto, aquí complacemos a esta persona que nos está escuchando a esta hora de la mañana, disfrutando de nuestra programación.

0: Las 12:28 minutos, 12:28 minutos en la tarde del domingo. Estamos en la resaca, solo música popular hasta ahora. Nos queda ya media hora de programa, unas canciones más, pues, para ir finalizando ya este espacio en este día domingo. 12:29 minutos. Saludamos a la gente de la Unión Nariño también, que nos reporta la sintonía. Ya viene por acá la canción que me están solicitando con todo el gusto. Saludamos también por acá a la gente de San Joaquín, ¿no? La gente de San Joaquín que están en la sintonía. La gente en Curacas también, en La Monjita, en La Monja. A esta hora disfrutando de la resaca de la FM 88.9. 12:29, 12:29. 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Bueno, por acá me están pidiendo una canción de Jason Jiménez, ¿no? Su último trabajo discográfico. Esta canción que le voy a presentar por acá es una de las muchas, ¿no? Muchas canciones que Jason Jiménez, pues, no alcanzó a lanzarla, ¿no? A hacer su lanzamiento. Esta canción, bueno, aquí hay un o sea, hay algo que inicialmente, pues, uno no explicaba, ¿no? Decían que esta canción había sido grabada con inteligencia artificial, pero hay una nota de una revista de farándula donde hablan que esta canción ya había sido grabada por Jason Jiménez antes de su muerte, ¿no? Esta, y creo que hay otras canciones más que ya las habían grabado, ya estaba grabada su voz, estaban en proceso de producción, de arreglos, ¿sí? Hay unas que todavía están solamente con la voz. Bueno, ya, pues, lo importante era tener la voz en este caso, y ya la mezcla, pues, de los instrumentos y todo este tema, pues, ya esto ya más fácil de hacerlo, ¿no? Entonces, por eso, pues, la polémica que generó esta canción de Jason Jiménez. Les hablo de la canción Mala de Profesión, ¿no? Es el último trabajo discográfico. La canción ya la había grabado, ¿no? La había grabado antes de fallecer. Faltaban algunos arreglos, parte de producción, y que saliera al mercado. Pues, lastimosamente, pues, no alcanzó a hacer su lanzamiento en vida, pero bueno, acá la tenemos para que ustedes la disfruten, esta buena canción de Jason Jiménez, el aventurero, Mala de Profesión. Pero antes vamos con un mensaje comercial.
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En la resaca, no lo olvides, solo música popular a esta hora para todos los oyentes que están conectaditos con nosotros. Muchas gracias a ellos. Saludo cordial a esta hora. Saludo cordial a esta hora para nuestro amigo Willington Rojas, ¿no? Conectado vía streaming desde Bruselas, allá en el Huila. Bruselas Huila, ¿no? Para Willington Rojas, nuestro amigo que siempre nos escucha. Con mucho gusto, por acá me solicita esta buena canción que la hace un gran amigo, ¿no? Oscar Javier Rosero. Esta canción, dos puntos aparte.

Marcamos ya las 12:55 en la tarde. Estamos ya llegando a la parte final de este espacio de La Resaca de la FM 88.9 en este domingo 13 de septiembre. Agradeciendo la sintonía amable, como siempre, de todos y cada uno de los oyentes que están conectaditos con nosotros, disfrutando de nuestra programación. Los que participaron, ¿no? Los que nos llamaron, nos escribieron, solicitaron sus canciones. Muchas gracias por estar activos con nosotros. Nos vemos el próximo domingo, Dios mediante. Estamos nuevamente con este espacio en punto de las 10 de la mañana. La invitación para que sigan con nosotros, los dejo con buena música. Musiquita seleccionada para que se la pase rico en esta tarde de el domingo. Y me despido con esta canción ya para cerrar este espacio, deseándoles que tengan una bonita tarde, un feliz resto de día, que la pasen chévere, que disfruten, que sigan conectaditos con nosotros. Y me despido ya con este tema. Finalizamos este espacio de La Resaca de la FM 88.9. Feliz tarde, que Dios los bendiga. Aquí está esta canción, Mi Última Caravana, de Gerardo Díaz.

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1: Amor equivocado, a petición del público, juntos, Equinoccio y los realeros de San Juan.

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